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4: Sí, ¿cómo hace un papá de Cartagena al mediodía?
2: No sé. Ahí está la luz.
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4: Ahí está.
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0: ¡No!
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2: No, no, ¿qué?
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4: 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Ahí está la luz.
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días, buenos días, buenos días a la audiencia de la 102.5 FM Radio Parques. Aquí arrancamos nuestra programación Domingo con el Folclores. Buenos días, mi querida audiencia, la gente del Alto Paraná, muy buenos días. Para toda la gente de Ciudad del Este, Hernandaria, Mingaguazú, Presidente Franco, Los Cedrales, Domingo Martínez de Irala, la gente de Santa Rosa del Mundaú, la gente de Tabapú, Santa Rita, la gente de 4045 de Iguazú, la gente de Itajirú, Santa Fe del Paraná, San Alberto y otros lugares que nos escuchan, muy buenos días. Buenos días a la audiencia de FODE Iguazú Brasil e Iguazú Argentina, también muy buenos días para todos ustedes. Para la gente que nos escucha en las distintas plataformas de Radio Parque en el país y en el mundo, muy buenos días desde Ciudad del Este cuando son las 9:03 aquí en los estudios de Radio Parque. Así estamos arrancando en la fecha de hoy, domingo 6 de septiembre del año 2026. Programación que vamos a ir compartiendo con ustedes hasta el mediodía. Hoy domingo 6 de septiembre, entonces estamos arrancando nuestra programación Domingo con el Folclore aquí por ZP16 Radio Parque en su frecuencia de la 102.5 FM. Programación que compartimos todos los domingos de 9 a 12 horas con el compañero de trabajo en la parte técnica, en la parte musicalización como DJ Dani Cabrera y quien le habla Teo Lovera. Querida audiencia, el teléfono habilitado para que usted pueda comunicar con nosotros es el 0983-412-621, 0983-412-621. Me puede enviar mensaje normal o por WhatsApp. Y también me puede llamar en el mismo número cuando está tocando la música. Así arrancamos la fecha de hoy con buena música, aquí por ZP16 Radio Parque, programación Domingo con el Folclore.

Y esta es la programación Domingo con el Folclore. 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Son las firmas comerciales que nos están apoyando en nuestra programación. Y vamos a ir compartiendo con ellos toda la mañana, ya cumpliendo con los que ellos también realizan, para que podamos ir compartiendo durante la programación. El teléfono habilitado es el 0983-412-621 para comunicar con nosotros si están de cumpleaños, aniversario o quieran escuchar una linda música de su preferencia. Envíenos su mensaje, su pedido al 0983-412-621, mensaje normal o por WhatsApp, o me puede llamar en el mismo número cuando está tocando la música. Programación Domingo con el Folclore.

Y así seguimos en la programación domingo con el folclore aquí por ZP16 Radio Parque. Programación que compartimos todos los domingos de 9 a 12 horas. Son las 9 y 20 minutos aquí en los estudios de Radio Parque. 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

Así estamos en la programación Domingo con el Folclore. Son las 9:34 aquí en los estudios de Radio Parque. 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

0: Y así estamos aquí en la programación Domingo con el Folclore, aquí por ZP16 Radio Parque, cuando son las 9:49 aquí en lo del estudio de Radio Parque. 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

0: Y así seguimos la programación Domingo con el Folclore aquí por ZP16 Radio Parque. 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En el próximo bloque vamos a escuchar una música a mi ciudad de Escobar, letra de Nelson Javier Martínez, grabación de Juancito Báez y Lu Guayaquil. Luego estaremos escuchando otra grabación de Venancio Maldonado y los Líricos Triunfadores aquí en la programación Domingo con el Folclore. Vamos a cumplir con los oficiantes y luego venimos con esa música. 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Y así seguimos en la programación Domingo con el Folclore. Vamos a ir escuchando un poco con los pedidos musicales de nuestros oyentes, como es siempre. El señor Nelson Javier Martínez nos escucha en kilómetro 8 a Caraú. También él escriba a su pueblo y le graba a Juancito Bailo Guayaquil. En esta oportunidad vamos a escuchar A Mi Ciudad Escobar. Letra de Nelson Javier Martínez, grabación de Juancito Bailo Guayaquil. Luego escuchamos una grabación de Menancio Balonado y los líricos triunfadores Chevalle Calapeguá, aquí en la programación Domingo con el Folclore.
1: Esta música va dedicada a todos los escobarenses, en especial a mi papá, don Benito Ocampo.

Y así estamos en la programación domingo con el folclore aquí por ZP16 Radio Parque. Un saludo especial también al oyente, el amigo oyente que domingo a domingo nos escucha en su trabajo. Él es guardia de seguridad, don Alejandro Acosta. Siempre estoy trabajando, se van de ahí antes libre y mi joda lo que era domingo. Van a ir a joder, yo vení entre dos músicas. No muy tuyo, orejina, moco y tortolita, grabación, Llane Morel, grabación. Te vas a ir a ya el sistema, Dani, pero el otro no hay problema. Ya, cumplida, seguro. Ya se viene también preparando las fiestas patronales en honor a San Vicente Paul. En el barrio San Vicente Paul es Villafane. El pro ya va a comenzar el próximo, el Santo Rosario ya va a comenzar el próximo viernes 18, ya comienza el Santo Rosario. El Santo Rosario ya comienza el próximo viernes en la parroquia Sagrado, en la capilla San Vicente Paul, perteneciente a la parroquia Sagrado Corazón de Jesús del barrio Ciudad Nueva. Entonces, la fiesta patronal va a ser el próximo domingo 27. Va a caer un domingo, va a caer. El próximo domingo ya vamos a estar en contacto con la coordinadora, con la gente que están preparando la fiesta. Ya vamos a estar hablando también con ellos para que podamos ir participando todo lo que va y se va a ir realizando en los festejos patronales en honor a San Vicente Paul en barrio San Vicente en Villafane. Discúlpeme la audiencia, estoy con tos, me va a pojar, voy a soñar 10 días más, pero hay cosas, güey. Pojado y mía entero, ya se me va a ocupar, no puedo ir y se güey. Cuando Dios dice basta, no puedo ir y se güey. Así seguimos en la programación domingo con el folclore. Para saludar a don Alejandro Acosta, nuestro oyente de domingo a domingo, también con su familia, para todos mis saludos especiales para toda su familia. Y como siempre, haciendo la programación. Yo le llamaremos con tortolita y hace la segunda jape. Aquí en la programación domingo con el folclores.

Y así seguimos nuestra programación domingo con el folclore. Son las 10:25 aquí en los estudios de Radio Parque. Pues tengo hasta la hora, las 10:30 llegamos. Qué va. Programación domingo con el folclore. Papá, hume lo invitó mañana en mi partido. Le va a ver, ina, pero ahora, ¿ves? Ganamos Olimpia 1-0, ina. Jacopo y Jarebe, tu gran victoria en el automovilismo del paraguayo chaqueño, ¿eh? En el Fórmula 2, gran victoria del chaqueño. En Italia, Monza, gran victoria del paraguayo. Si es que entonces también vamos a recordar un poco también de ellos, también importantísimo. Un embajador de paraguayo en el automovilismo. Según noticias estuve escuchando, muy pronto estaría en la Fórmula 1. Qué lindo que llegara un paraguayo en la Fórmula 1 del automovilismo. ¿Cómo se hace decir? La palabra mayor en el automovilismo es la Fórmula 1. Qué bueno. Así en la vida, en la historia, en la vida que vamos a ir pasando. Deseamos toda tranquilidad para nuestro país y que vamos, y todo también manejando un poco también nosotros para que podamos, para que el país pueda ir por delante, apoyando y colaborando todo. A mí dirá, iba ahí a mi mente y a hipotate. Porque me hará con la gente de gobierno, no ya para poner las cosas, allí imagina, pero ya apoyáramos con ya se ponambábana. La unión hace la fuerza, dice. Es interesantísimo, gente. Opecha Vejina, el próximo 4 de octubre la voto para el nuevo intendente municipal la lleva. Todo el país lleve para, todos los municipios lleve para Gina Pebana. Hoy está la candidata fuera para intendentes y para concejales. Yandego Ave Ciudad del Este, Yarescovita, Ispiajú, Isporá, Israel Barreto. Nieto de don Carlos Barreto, hijo de don Carlos. Hijo de Juan Carlos Barreto, también uno de los jefes de hoy en día, dueño de Radio Parque. Entonces ya supe lo que estaba para la juventud y cuando mi mamá ve la fuerza de la juventud que tu mamá se haya barajado a su vez como concejal municipal de cuando lista 1, opción 2. Lista 1, opción 2, Regina Israel Barreto para el próximo 4 de octubre. Y así seguimos en la programación domingo con el folclore, con buena música. Aquí Daniel prepara Yandeve para que vamos a ir compartiendo en nuestra programación domingo con el folclore.

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0: Y así seguimos en la programación Domingo con el Folclore aquí por ZP Diseño Parque, cuando son las 10 y 50 minutos aquí en los estudios de Radio Parque. Programación que compartimos todos los domingos de 9 a 12 horas. 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Que sur de cabo, grabación de Kemil Yambay, oye, Ureña de Vejina, Don Miguel Martínez aquí en la programación Domingo con el Folclore.
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Y esta es la programación Domingo con el Folclore, aquí por ZP16 Radio Parque. También los amigos colorados, Doña Imandu. Ah, imagínala, 11 de septiembre, es el próximo viernes, 11 de septiembre, día del Partido Colorado Fundacional, y Marcelo Mitad. Hay por años, en duda la Colorado, hay en el pueblo, como de siempre. Como de siempre, van a 18 de octubre, ya anduvan a la Valle, y 18 de octubre, amigo. Como de siempre, cumplimos nosotros la fecha. Pero el próximo domingo sí vamos a saludarle a todos los colorados ya, a todos los candidatos y más cosas, el próximo domingo, el domingo 13. Viernes 11 el aniversario. Pero Dulcema Lomitaina, especialmente a don Amado Molina del barrio San Miguel, mi saludo especial a don Amado Molina del barrio San Miguel y a todos los amigos colorados. Entonces, ya próximo festejo de un aniversario más fundacional del Partido Colorado el próximo 11 de septiembre. Aquí en la programación Domingo con el Folclore.

0: estamos aquí en la programación Domingo con el Folclore. Programación que compartimos todos los domingos de 9 a 12 horas. Casi nos saludo ya adelantando a la fiesta aniversario fundacional del Partido Colorado. 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
0: 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Y seguimos compartiendo con buena música nuestra programación Domingo con el Folk.

Y así seguimos en la programación Domingo con el Folclore, cuando son las 11 y 24 minutos aquí en los estudios de Radio Parque. 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

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Y seguimos compartiendo con ustedes, con buena música, aquí la programación Domingo con el Folclore.

Y así seguimos en la programación domingo con el folclore. Ya estamos en la parte recta de nuestra programación. 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Son las firmas comerciales que nos están apoyando aquí en la programación Domingo con el Folclore. Vamos a escuchar una música y hoy ya venimos a despedirnos para dejarlo la parte final con buena música como los pedidos de la audiencia. Programación Domingo con el Folclore.

Y así estamos, la parte final de nuestra programación Domingo con el Folclore, para dejarles buena música a los 10-15 minutos finales, como pedido de esa querida audiencia que comparte domingo a domingo con nosotros. Anina la niña en Gatetelle, pedinte manajeres, ya hablé de música y oigo la mensaje como se va. Ay, por nada, se respetata. En nombre mío, en nombre de mi compañero Dani, en nombre de la dirección general de la radio, le decimos muchas gracias a mi querida audiencia de haber compartido un domingo más nuestra programación Domingo con el Folclore. Comparte con ustedes, con la familia, que pasen un feliz domingo con la familia, que lo pasen. Y el próximo domingo a las 9 de la mañana, cuando anunciamos nuevamente nuestra programación Domingo con el Folclore, estaremos compartiendo con ustedes en su casa, en todo el departamento del Alto Paraná y en el país y en el mundo. Programación Domingo con el Folclore se despide en la fecha de hoy. Hasta el próximo domingo, mi querida audiencia. Thank you.

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uno de los elementos compulsivos para el amor parece ser la compasión. Sí, eran canciones con determinada intención. Canciones de amor para las serenatas, generalmente muy, muy nostálgicas.

Y bueno, son canciones que trataban de inspirar confianza en el ser humano que llamamos hombre. Y además también una cierta seguridad con respecto a los sentimientos de uno, el amor eterno.

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Así mismo, mira para allá, mira cómo se ve eso.

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0: Este mensaje de parte de DC Reto va para todos aquellos que están casados y también para los que no están casados. El punto es que busquen la integridad, porque este mundo se está perdiendo. Estaba para ti, mi amor.
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